0: Bienvenidos, hermanos y hermanas, en este 14º domingo del tiempo común. El Señor nos convida a colocarnos en Él, a vivermos de acuerdo con Él, en el servicio, en el amor, en la humildad. En la alegría de celebrarmos este encuentro con el Señor, donde la misericordia de Él se realiza en la celebración de la Eucaristía, colocando en el altar del Señor nuestra vida y en este primero domingo, iniciando también este mes consagradísimo, pidiendo al Señor que nos enseñe a vivermos a partilla y o amor entre todos como familia. Iniciamos la celebración en nombre del Pai, del Filho y del Espíritu Santo.
1: Amén.
0: A graça de nuestro Señor Jesús Cristo, o amor del Pai y a comunión del Espíritu Santo esteja convosco.
1: Bendito seja Deus que nos reuniu no amor de Cristo.